0: discutieron sobre el asunto de la circuncisión, Pedro se levantó y dijo a los apóstoles y a los presbíteros: Hermanos, ustedes saben que ya desde los primeros días Dios me eligió entre ustedes para que los paganos oyeran por mi medio las palabras del Evangelio y creyeran. Dios, que conoce los corazones, mostró su aprobación dándoles el Espíritu Santo igual que a nosotros. No hizo distinción alguna, ya que purificó sus corazones con la fe. ¿Por qué quieren irritar a Dios imponiendo sobre los discípulos ese yugo, que ni nuestros padres ni nosotros hemos podido soportar? Nosotros creemos que nos salvaremos por la gracia del Señor Jesús, del mismo modo que ellos. Toda la asamblea guardó silencio y se pusieron a oír a Pablo y a Bernabé, que contaban las grandes señales y prodigios que Dios había hecho entre los paganos por medio suyo. Cuando terminaron de hablar, Santiago tomó la palabra y dijo: Hermanos, escúchenme. Pedro nos ha referido cómo, por primera vez, se dignó Dios escoger entre los paganos un pueblo fuera suyo. Esto concuerda con las palabras de los profetas que estaba escrito: Después de estos sucesos volveré y reconstruiré de nuevo la casa de David, que se había derrumbado. Prepararé sus ruinas y la reedificaré, para que el resto de los hombres busquen al Señor, lo mismo que las naciones que han sido consagradas a mi nombre. El Señor hace estas cosas, es quien lo dice. Él las conoce desde la eternidad. Por lo cual, yo juzgo que no se debe molestar a los paganos que se conviertan a Dios. Basta prescribirles que se abstengan de la fornicación, de comer lo inmolado a los ídolos, la sangre y los animales estrangulados. Si alguien se extraña, Moisés tiene desde antiguo quienes lo predican en las ciudades, pues cada sábado se lee en las sinagogas. Palabra de Dios.
1: Te alabamos, Señor. Salmo 95. Cantemos las grandezas del Señor. Aleluya.
0: Cantemos las grandezas del Señor. Aleluya.
1: Cantemos al Señor un nuevo canto. Que le cante al Señor toda la tierra. Cantemos al Señor y bendigámoslo.
0: Cantemos la grandeza del Señor. Aleluya.
1: Proclamemos su amor día tras día, su grandeza. Anunciemos a los pueblos, de nación en nación, sus maravillas.
0: Cantemos la grandeza del Señor. Aleluya.
1: Caigamos en su templo de rodillas. Reina el Señor, digamos a los pueblos, gobierna a las naciones con justicia.
0: Cantemos la grandeza del Señor. Aleluya.
1: Gloria al Padre, al Hijo y al Espíritu Santo.
0: Como era en el principio, ahora y siempre, por los siglos de los siglos. Amén.
1: Mis ovejas escuchan mi voz, dice el Señor, yo las conozco y ellas me siguen.
0: Lectura del Santo Evangelio según San Juan.
1: Gloria y honor a ti, Señor Jesús.
0: En aquel tiempo, Jesús dijo a los discípulos: Como el Padre me ama, así los amo yo. Permanezcan en mi amor. Si cumplen mis mandamientos, permanecen en mi amor. Lo mismo que yo cumplo los mandamientos de mi Padre y permanezco en su amor. Les he dicho de hecho para que mi alegría esté en ustedes y su alegría sea plena. Palabra del Señor.
1: Gloria y honor a ti, Señor Jesús.
0: Muy bien, queridos hermanos. La verdad del Evangelio de hoy está bastante pequeñito, solamente son dos versículos del Santo Evangelio. Y creo que es uno de los evangelios más conocidos por nosotros, ya que está propiamente en uno de los cantos que más se cantan acá en la Iglesia Católica. La cuestión aquí es simple en el Evangelio, queridos hermanos. Si nos ponemos a leer la primera lectura, nos damos cuenta que San Pedro y algunos de los apóstoles querían imponer la ley de Moisés a todos los paganos que se convertían al cristianismo, imponer la ley judía a todos los paganos que se convertían al cristianismo. Sin embargo, San Pablo se da cuenta que no es necesaria esta ley. San Pablo ha visto que la única ley que queda es la ley del amor para todo el pueblo cristiano. Para todos los paganos que se convierten al cristianismo, la única ley que vale es la ley del amor.

0: El Salmo igualmente nos habla de todas las maravillas, de todas las bondades, de todas las gracias que el Señor nos concede día con día. Y el Evangelio nos renueva otra vez, nos hace el culmen del mensaje del amor hoy en día. No tenemos nada más que predicarles en esta tarde, el amor, el mensaje del amor. Pero vean, hermanos, el amor que se predica en el Evangelio y el amor que el cristianismo manda predicar y manda practicar no es el amor como lo conoces tú o el amor como lo conocemos nosotros. Dice el Santo Evangelio: como el Padre me ama, así los amo yo. Permanezcan en mi amor, y si cumplen mis mandamientos y permanecen en mi amor, lo mismo que cumplo los mandamientos y permanezco en mi Padre, les daré vida y les daré alegría para que su alegría esté en ustedes como la alegría que ustedes tienen en mí. Aquí está todo el asunto. Si nosotros recordamos la vida pública de Jesús, Jesús era un hombre judío común como todos nosotros, pero todas las noches, hermanos, Jesús entraba en comunión profunda con el Padre. Jesús mismo oraba todas las noches para poder llevar su vida y su ministerio como lo llevaba. Él estaba en comunión plena con el Padre. Hermanos, vivir el amor que nos manda el Evangelio es vivir en intimidad con Dios. Es llevar esa vida íntima arraigada en el seno profundo del Padre. Este es el amor que nos marca el Evangelio. Si nos fijamos, aparte de Jesús, todos los santos llevaban una vida profunda de oración, hermanos. Vivían una intimidad con Dios increíble. Ellos hacían horas tras horas tras horas de oración. Y solamente quien logra vivir desde esta intimidad con Dios es capaz de amar verdaderamente con el amor que Dios les tiene a esas criaturas. Solamente quien logra vivir desde la plena comunión con Dios es capaz de amar a como el Evangelio manda. Solamente quien logra vivir desde la intimidad con Dios es capaz de perdonar a su prójimo. Solamente quien logra vivir y encontrarse en este misterio profundo del amor es capaz de hacer todas las cosas que las Escrituras mandan. Y hoy en día, queridos hermanos, este es uno de nuestros grandes problemas que tiene la humanidad, que tiene la sociedad. Hoy nadie sabe amar, queridos hermanos. Hoy nadie conoce el amor. Nadie conoce el amor, queridos hermanos. Incluso muchos de los que estamos dentro de la iglesia perdemos esta noción del amor. Nadie practica el amor a como se debería de practicar, queridos hermanos. Hoy más que nada, el mundo más que nunca está sediento del amor. Pero no un amor egoísta que me lleve a buscar mi beneficio personal. No un amor superficial que me lleve únicamente a ver las apariencias o a buscar las apariencias. Hoy el mundo necesita un amor verdadero, un amor que rompa fronteras, un amor que rompa esquemas, un amor que rompa cualquier estereotipo que la sociedad te quiera poner. Este es el amor verdadero del Señor. Un amor que va cargado de vida, un amor que renueva, que transforma a las personas. Un amor que te renueva y te transforma desde adentro, queridos hermanos. Solamente cuando te logras encontrar, cuando logras entrar en esta conexión profunda con Dios, es cuando tu vida cambia. Y es cuando empiezas a ver el amor a Dios actuando en tu vida, transformando tu vida y la vida de tus hermanos. Vean qué bonito esto, queridos hermanos. Un evangelio tan pequeño, pero tan cargado de sentido y de vida. Queridos hermanos, hoy tenemos la cita con el amor. No perdamos esta oportunidad de encontrarnos en esta intimidad con Dios.
1: Alabado sea nuestro Señor Jesucristo.
0: Con María por siempre sea alabado.
1: Sí, muy bien, queridos hermanos. Esta meditación. presentación de este evangelio de tres versículos nos representa, ¿verdad?, a Jesús en permanecer en mi amor. Nuestro Señor Jesucristo nos ama tanto que nos quiere llevar al Padre y tener esa unión. Como el día de ayer, el evangelio, Él es la vid y nosotros los sarmientos. Si nos estamos nosotros pues arraigados a Él, fácilmente nos vamos a soltar en nuestra vida cotidiana. Y Él nos pide estar en unión, en unión en la oración, en unión en los sacramentos, en unión con las obras de misericordia, en unión con todo aquello que lleva al amor. Hoy nuestro Señor pues nos dice: permanezcan en mi amor. Lo mismo Él permanece en su amor a su Padre. Gran privilegio tenemos, queridos hermanos, de que nuestro Señor Jesucristo nos ama y nos lleva al Padre. Muchas veces nos cegamos, cada uno de nosotros, porque no queremos ese amor que es gratuito. En el momento que Jesús se dio para la humanidad, dijo: yo me doy, por completo para la humanidad, no son ustedes. Entonces esa unión nos permite tener esos lazos de comunicación, esos lazos de fraternidad con nuestros hermanos. Nos dice también Él: si cumplen mis mandamientos, permanecerán en mi amor, lo mismo que yo cumplo los mandamientos de mi Padre, y así permanezco en su amor. Él ya los cumplió. Hoy nos manda a nosotros a cumplir los mandamientos. ¿Cuáles son esos mandamientos? Nos conocemos los 10 mandamientos de nuestra Madre Iglesia: amar a Dios sobre todas las cosas y amar al prójimo como a ti mismo. Y cada uno de ellos nos hace encontrarnos con Dios y con nuestros hermanos. Él se regala a cada uno de nosotros por permanecer como tú y mi Padre somos uno, dice Él. Entonces, así quiero yo que ustedes sean uno conmigo. Y esto los dice para que mi alegría esté en ustedes y su alegría sea plena. En Jesús encontraremos la alegría, encontraremos la paz, encontraremos el gozo y será plena, porque la alegría que nos da el mundo es vana, es pasajera, pero la alegría que Él nos concede es eterna. Entonces Él quiere que a través de amarlos, a través de cumplir sus mandamientos, estar gozosos, jubilosos, como nos dice también el Salmo, jubilosos, jubilosos con Él. Y Él nos lleva al Padre y somos uno entre nosotros. Qué maravillosa esta tarde que el Señor permite entregarnos su amor en totalidad, infinito amor que tiene para todos nosotros. Y Él nos pregunta: ¿me amas? Como Jesús le preguntó a Pedro, ¿verdad? ¿Me quieres, Pedro? Entonces nosotros mismos contestémosle en nuestro interior: ¿de qué manera amo a mi Señor? ¿Lo busco en las Sagradas Escrituras? ¿Lo busco en mi prójimo? ¿Lo busco en los Sagrados Sacramentos? ¿De qué manera? Y de esa manera le estamos agradando y lo estamos amando. Esta tarde, queridos hermanos, estamos en un mes muy maravilloso. Mes de la Virgen María, mes del Santo Rosario, mes de las flores y especialmente también mes de las madres, felicitando a todas esas madres por su día, que será el día domingo, y de anticipado pues el Ministerio de Liturgia felicita a todas esas madres que se han esforzado por seguir adelante sus hijos, su familia. Que el Señor las bendiga, les derrame pues la plenitud de su amor, que eso es lo que quiere Él, el amor. Y en esta tarde vamos a escuchar un canto también por nuestra Madre Santísima, porque es la Madre de Jesús. Y ella pues se dio con ese sí para darnos la redención, que es su Hijo amado. Escuchemos este canto.

0: Avisos parroquiales. Hoy jueves tenemos la invitación a la hora santa a las 6 p.m. Hermanos, acogemos a nuestro Señor Jesucristo que nos espera a través de ese sacramento de la Santa Eucaristía expuesto en nuestra parroquia. Viernes 8, Santa Misa en la sede a las 6:30 de la mañana. Misa y reunión general de movimientos de encuentro conyugales a las 5:30 p.m. Sábado 9, Santa Misa en la sede a las 6:30 de la mañana. Santa Misa en el Sagrado Corazón de Jesús a las 4 p.m. Domingo 10, Santa Misa a las 6 de la mañana. Reunión con todos los catequistas a las 7:30 de la mañana. Santa Misa a las 9 de la mañana. Santa Misa en el Inmaculado Corazón de María a las 11 de la mañana. La liturgia para este próximo domingo de las 9 de la mañana le corresponde a la zona 5, Santa Lucía. Anima el coro de la presa. Se suspende la Santa Misa de este domingo de las 5 de la tarde. Queridos hermanos, todos los que estamos, ¿verdad?, que vamos a esa misa de 5, pues está suspendida para ir a las de la mañana. Hoy en el barrio La Esperanza, las Flores de Mayo, hoy jueves, está en la casa de la hermana Conchi Gudiel. El viernes 8 de mayo en la casa de la hermana Paula de Cruz de Flores. El sábado 9 de mayo en la casa de la hermana Silvia Sánchez. Se estarán realizando a las 5 de la tarde.
1: Nuestra hermana Ángela García invita a familiares y amistades a fin de novenario por cumplir un año de fallecido nuestro hermano Wilfredo García Velázquez. Se llevará a cabo el 17 de mayo, iniciando con la Santa Misa a las 6:30 de la mañana, la Asamblea a las 5 de la tarde en su casa de habitación ubicada en el barrio Las Delicias. Por acompañar, agradece nuestra hermana Ángela García y hermanos. También la familia Benítez Reyes invita a familiares y amistades a los rezos por cumplir un año de fallecido de nuestro hermano José Rosendo Benítez. Los rezos darán inicio el viernes 8 de mayo a las 4 de la tarde en su casa de habitación en el caserío Los Hernández, Cantón Tulima. Finalizando el sábado 16 de mayo con el Rosario de las Ánimas a las 11 de la mañana, el Rosario de la Virgen a las 2 de la tarde y la Asamblea a las 3 en punto de la tarde. Por acompañar, agradece a la familia Benítez Reyes. También la familia Lazo invita a familiares y amistades al novenario de misa y a una asamblea por cumplir 5 años de fallecida nuestra hermana Aurora Lazo Escobar. Las misas se están llevando a cabo a las 6:30 de la mañana en el templo parroquial, finalizando el sábado 9 de mayo con un rosario a las 3 de la tarde de la mañana, la misa a las 6:30 de la mañana en el templo parroquial, el segundo rosario a las 4 en punto de la tarde y una asamblea a las 5 en punto de la tarde en su casa de habitación ubicada en el barrio El Convento. Por acompañarles, agradece la familia Lazo.
0: Queridos hermanos, vamos a pedir pues por todos los enfermos que están en casita, en los hospitales, en asilos, aquellos que en estos momentos van para una cirugía, están realizándole sus diálisis, hemodiálisis y cualquier circunstancia que están pasando, tengan presente que Jesús está con ustedes y que Él obrará en el momento oportuno. También vamos a pedir por todos los hermanos de la forma que llegan sus ofrendas para estos programas, el hermano Pedro Antonio Flores y por su salud, Angélica María Zúñiga, por ella y sus hijos, Carlos Alexander Flores Zúñiga, Cayetana Sorto, Delmi Álvarez, comunidad de Quebrada Honda San Sebastián, comunidad de Copetillos, comunidad de Los Melgares, comunidad del Baratillo, Blanca Miriam Mengíbar y todos aquellos que se unen pues en oración para que estos programas salgan al aire y a través de ellos poder evangelizar y llegar a cada uno de sus hogares. También vamos a encomendar a nuestra Madre Santísima, a todas aquellas madres que han partido, a la casa del Padre, y que el Señor pues conceda misericordia y el eterno descanso sobre ellas. Y por aquellas que están enfermitas también pedimos al Señor su pronta recuperación, y por todas las madres en celebrar este 10 de mayo. Bajo tu amparo nos acogemos, Santa Madre de Dios, no desprecies las súplicas de nuestras necesidades, antes bien, líbranos de todo peligro, oh Virgen gloriosa y bendita. Amén. Dulce Madre, no te alejes, tu vista de mí no apartes, ven conmigo a todas partes y solo nunca nos dejes, ya que nos quieres tanto como verdadera Madre, haz que nos bendiga el Padre, el Hijo, el Espíritu Santo. Amén. Alabado sea nuestro Señor Jesucristo.
1: Oh María, por siempre sea alabado.
2: Esperamos que al haber participado de este programa, tomemos conciencia que desde nuestro bautismo estamos llamados a ejercer el triple ministerio de Jesucristo, profeta, sacerdote y rey.
3: Que Dios nuestro Padre y la intercesión de todos los santos y santas, en especial de nuestra Madre la Virgen María, les bendigan siempre.
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9: 5:04.
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